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R8, me jodiste con ese pase. Este es el pase que más me gusta a mí decidir. 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

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Que me llame al 307-55-2930 y yo le digo, dice, y este es el pase donde se parten los pistones.

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Pero voy a hacer lo posible. 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

0: Por Dios, que me voy a morir. Oye, Luisito Valdeblanque, mi amigo. Lo mismo que Juancho Gélez, el mejor empresario que tiene Valledupar. Te quiero mucho, hermanito. Te amo. No te dije. Ya no puedo vivir sin ti. Ya no puedo vivir. 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Oigan esto. Tú tienes el don. Bajito, muchacho. Tú tienes el don. Tú tienes el don que al hablarme mis penas se van al olvido. 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Para mí, vale, mucha gente, Diomedes, con todo el respeto.
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0: Ya lo voy a tocar. 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
0: mandó
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0: Usted me mandó a cantar y no me calle ahora.
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0: Toque el acordeón. Usted me mandó a cantar. Me mandó
1: ya
0: a cantar.
1: Se lo dije, ojo la lengua, vallenata, que es jodida.
0: Por eso le digo.
1: Jodida y lady, cuánto está más Omar. Ojo a la lengua, vallenata, acá. Toque el acordeón.
0: Oye, no, yo antes de cantar, antes de tocar el acordeón.
1: Pregúnteme a Mauricio Pimiento para que vea, así lo pupo. 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
0: Así es, maestro.
1: Toque el acordeón.
0: No. Yo quiero cantar este pedacito.
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0: Le quiero cantar un pedacito.
1: El canto y los polvos, dime ya soy yo.

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Peter Manjarres, tu número uno.

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0: me tomo un sorbito de café, pero no decía café, me tomo un traguito de, decía el nombre de, del hijo, ¿entiendes? Hago, y enseguida entraba, oiga, recordando a Pindanga Sánchez, Pindo Sánchez, amigo mío, uno de los mejores locutores que tuvo la radio en nuestra ciudad amurallada, en Cartagena de India. Pero aquí estamos, JP, y quien te habla, el único que respira bajo el agua, Edil de la Osa. Nota y tosa camisa 10, el hijo de Juan Bautista, para presentarte otro de la serie Clásicos, las historias detrás del canto vallenato.
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0: Bueno, hoy traemos historia, imagínate tú. En este mes de agosto nació, no murió, no nació. Vamos a ver inmediatamente, señoras y señores, porque tenemos muchos acontecimientos y vamos a arrancar inmediatamente, porque hay uno que, sí señor, Freddy Molina nació en Patillal, un 4 de agosto del año 1945. Y por esa razón vamos a comenzar con él. Esto nos motiva inmediatamente a remover todas sus composiciones. Fue uno de los grandes juglares o compositores que murió muy joven. 20 y pico de años, Dios mío, estaba pelado. Oiga, qué cosa. Y lo mató Aldo, su propio hermano, según cuenta la historia. Señoras y señores, parece que el hombre estaba como entre sueño, adormitado, chapeto, y pensó que era un ladronzuelo quien estaba abriendo la puerta y era el hermano. Ni siquiera lo percató, lo ahuyentó, sino que le disparó a quemarropa. ¡Qué cosa! Señoras y señores, entonces vamos, primero vamos con las noticias y luego vamos con, oiga, recordando a Freddy Molina, luego de las canciones que vienen programadas para, oiga, en tu reina, en este tu programa, Los Clásicos de la Reina.
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0: Atento ciudad, atento Cartagena, atención ciudad amurallada, mi corralito de piedra, mi Cartagena de India, oiga, se fue el agua. ¿Cuándo llega el agua en Cartagena? Aquacar explica retraso en la reparación. Aquacar avanza en la reparación de la tubería de agua cruda, mientras coordina con Promigas una intervención segura, exactamente, sí señor, por líneas de gas de alta presión que se cruzan con las del agua.
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0: Atento ciudad, alcaldía de Cartagena anuncia inversión para transformar la tercera avenida de Manga. Así como lo escucha, así como lo oye. La tercera avenida será renovada completamente, incluyendo redes de acueducto y alcantarillado, pavimento en concreto rígido y nuevos andenes también.
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0: Atento ciudad, atención Cartagena, oiga, nos enteramos por internet. Familiar de colombianas que fallecieron en accidente de helicóptero, donde fue esto, por Dios. Atento ciudad, atento Cartagena, lo que comenzó como unas vacaciones familiares en Brasil, terminó en tragedia. Tres colombianas murieron este sábado 8 de agosto, luego de que el helicóptero en el que realizaban un recorrido turístico se accidentara en una zona boscosa de Río de Janeiro.
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0: Atento ciudad, atención Cartagena, atención ciudad amurallada, mi corralito de piedra. Oiga, Dumet Turbay anuncia fecha de reapertura del nuevo Puerto Duro.
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0: Atención ciudad, capturan alias en Yondi. Oiga, con más de 600 dosis de marihuana aquí en la ciudad amurallada, aquí en Cartagena de India. De acuerdo con el reporte entregado por las autoridades, el sujeto habría sido sorprendido mientras vendía sustancias alucinógenas.
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0: Atención, y así quedó grabado el menor en un atraco días antes de ser abatido por un policía. Aparece el video y el caso corresponde a un hurto, un Roberto ocurrido. Esto fue el pasado 24 de julio en una serviteca del barrio Los Cerezos, donde la policía señala a Pérez de intimidar su víctima.
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0: Atento ciudad, atención, hallan sin vida uno de los náufragos desaparecido tras zarpar de Cartagena de India. El cuerpo fue localizado este sábado en zona insular. La Armada sigue búsqueda para encontrar al otro tripulante desaparecido.
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0: Atenta ciudad, atención Cartagena. Oiga, escuchen esto que viene a continuación, porque estas son las noticias de Crónica Roja, Crónica Judicial, por la que no se oye tu reina. Atención ciudad, dos capturados y un adolescente aprehendido por robar celulares en Cartagena. Los procedimientos fueron realizados en los barrios Santa Mónica y San Pedro, donde la policía logró recuperar teléfonos, exactamente un computador portátil y otros objetos. Atención ciudad, atención Cartagena, hombre falleció al incendiarse el apartamento donde vivía con su esposa, una hija y su suegro. El hecho sucedió en la madrugada del 7 de agosto en el barrio Campo Alegre de Barranquilla.
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0: Atención ciudad, ataque con explosivos contra una subestación de policía dejó a un uniformado muerto. Atención, el hecho ocurrió pasada la medianoche en zona rural de Curumaní, en el Cesar. El ataque también dejó a otro policía herido y provocó daños en las instalaciones.
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0: Atenta ciudad, atención, Edian Castillo, el joven que falleció en brutal choque entre dos motos en los cuatro vientos, Dios mío. El siniestro ocurrió en la noche del viernes y dejó a dos mujeres lesionadas. Las autoridades llevaron los vehículos a los patios.
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0: Atento mi ciudad, una fiscal de Barranquilla falleció luego de practicarse una cirugía estética. Su deceso se produjo en menos de 24 horas después de haberse practicado un procedimiento en una clínica ubicada en el norte de la capital del Atlántico.
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0: Atención ciudad, y cerramos con esta. Andrés Julio Calvo perdió la vida al chocar su moto contra camión en La Cordialidad. 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

Eso salió en el año 1987, álbum Incontenibles, de Diomedes, con nadie menos que Gonzalo El Concha Molina, y de la autoría de Gustavo Gutiérrez Cabello. Oiga, este Gustavo Gutiérrez tuvo una experiencia amarga con su primera novia, y eso lo marcó de por vida. Tanto que él decía que no sabía pedir perdón a la mujer, porque ya cuando, por lo menos cuando él la embarraba, porque ya se la habían embarrado a él. Y esta, si la hembra se iba, bueno, si te vas, bye bye, me consigo otra. Si te vas, te olvido. Ese era Gustavo Gutiérrez, primo hermano de nadie menos que Freddy Molina, el homenajeado de salida, señoras y señores, porque Freddy Molina, de Freddy Molina tenemos muchas cosas chéveres para el día de hoy. Oiga, noticias y también historia, al igual que qué fue lo que le pasó a Freddy Molina, por qué murió tan temprano. A finales de los años 60, este joven compositor era el ídolo de las juventudes, amantes de la música vallenata. Freddy de Jesús Molina Daza había nacido en Patillal el 4 de agosto del año 1945. Hubiese cumplido en vida, señoras y señores, el pasado 4 de agosto, 81 años. Era contemporáneo con Alfredo Gutiérrez, señoras y señores. Pero Freddy se crió en su pueblo, enclavado en las estribaciones de la Sierra Nevada de Santa Marta. La vida campestre y también la convivencia con la naturaleza incrementaron su sensibilidad para que su alma de poeta y su pasión por la música emergiera rápidamente. Pero este man era enamorado, tenía más de una novia. Imagínate tú que en el año 1968 Freddy cortejó a Carmen Cecilia Maestre. No Carmen Maestre, la de Calito Ochoa, esta estaba por otro lado. Este es Carmen Cecilia Maestre, una linda paisana, o sea, de ahí de Patillal, cuya familia se había radicado en Valledupar. La adolescente se enamoró profundamente de él y Freddy de ella. El noviazgo se extendió por 2 años e hicieron planes para el futuro. Para Freddy era un orgullo tener a Carmen Cecilia como novia. Estaba feliz de la vida y de ese romance nació esta canción que viene a continuación, Los Novios, que grabó exactamente primero con su, oiga, familiar, su pariente Gustavo Gutiérrez, y fue un éxito nacional. Luego que la llevó al disco, más bien luego la trajo al disco el que la va a sonar por aquí, por la que más oye tu reina, Alfredo Gutiérrez. Pero hay otra. Imagínate que Freddy Molina se integró un conjunto vallenato de Patillán liderado por el acordeonero Julio García, el Tombe. Arias estaba en la caja, Emilio Hinojosa en la guacharaca y en el canto Camel Morales más bien, un hijo de árabe que se radicó en el pueblo Moales, hijo de árabe. Con el grupo, además de la parranda, Freddy realizó varias presentaciones en Valledupar y otras ciudades, pero aquel juglar en ciernes estaba destinado para la composición vallenata. Y en esos días llamó la atención de Alfredo Gutiérrez, el más grande intérprete de la canción vallenata de la época. Y de repente el famoso acordeonero le pidió una canción y le entregó la primera fue A Nadie Le Cuente. Y también le encimaron Los Novios, que ya él había grabado con nadie menos que Gustavo Gutiérrez. Entonces ustedes van a escuchar a continuación, oiga, dos canciones dedicadas a mujeres distintas. La primera que le dedicó a su novia, señoras y señores, la adolescente, que se llamó Carmen Cecilia Maestre. Y la segunda, ese fue Los Novios. Y la segunda, oiga, se la hizo a otra dama bastante hermosa, señoras y señores. Oiga, A Nadie Le Cuente. Por eso que él decía, A Nadie Le Cuente, que sufro por ti, porque él tenía otra novia. Imagínate, Carmen Cecilia. Entonces también le hizo esta canción, Cartagena de India, Corralito de Piedra, oiga, a la joven Yamile Esmayá. Es la musa de la canción A Nadie Le Cuente. Era, como quien dice, la segunda novia luego de la primera, que era Carmen Cecilia. 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

con este tema que ustedes están escuchando, titulado El Indio Desventurado. Su fama llegó a la cúspide, lo cual permitió que otros conjuntos le pidieran canciones igualmente. Altamira Adita Hinojosa, su amiga de infancia, se encargó de peinarlo todos los días. Así se aficionó al buen vestir y también a las colonias finas. A las colonias finas, las muchachas comenzaron a seguirlo y a adorarlo. Su amigo Albertico Daza le dijo una vez: hecho, yo no voy a salir más contigo, me tienes abajo con las mujeres, siempre se van a ir contigo, ¿y yo qué? Con una de las que mencionó Daza, el querido hijo de Patillal, tuvo dos hijos, Edgardo y Juan José Molina Ochoa. Señoras y señores, bueno, pues ese era nadie menos que Freddy Molina, que se viene también con tres canciones más, interpretadas por Alfredo Gutiérrez, quien prácticamente consiguió un sueldo en Codisco para que el hombre le dieran un dinero chéveremente y él tener una exclusividad con la disquera. Entonces vienen tres canciones, una que se llama a continuación, señoras y señores, Adiós Noviazgo, porque cuando comenzaron esa cantidad de mujeres a corretearlos, las primeras novias dijeron: no hombre, ese tipo es muy mujeriego. Entonces ahí fue que compuso esta canción para Alfredo Gutiérrez también, Adiós Noviazgo. Otra que se llama Indiferente, también con Alfredo Gutiérrez. Y una que llegó a ser grabada, la grabó en salsa, oiga, nadie menos que Héctor Lavoe, que se llama La Verdad. Señoras y señores, estas tres canciones a continuación en los clásicos del vallenato, las historias detrás del canto vallenato.

Nadie menos que Freddy Molina. Estamos desempolvando aquí los grandes éxitos con Alfredo Gutiérrez. Alfredo se daba el gusto en ese entonces, imagínate tú, de tocar tres veces en una semana. Imagínate tú, hasta tres veces tocaba allí en la caseta Broadway, en Valledupar, la capital mundial del vallenato. En la propia capital mundial del vallenato tocaba más de una vez, señoras y señores, en una semana. Y era la época bonita cuando apenas comenzaban los hermanos López, cuando comenzaron también los hermanos Zuleta, y en fin, pare de contar, señoras y señores. Pero ya estaban allí lo que era Luis Enrique Martínez, Abel Antonio Villa, en fin. Pero vamos a escuchar tres canciones. Esta canción que tiene una historia, prácticamente la canción que viene a continuación, que es primera, es premonitoria, señoras y señores. Porque esta canción parece que hablara que se iba temprano el señor Freddy Molina. Me estoy refiriendo a los tiempos de la cometa. Escuchen ustedes. Freddy Molina. Aldo Molina, un amigo. Aldo Molina no era, era el hermano, no era amigo de Freddy. Hermano de Freddy Molina. Este fue el señor que, de acuerdo a lo que narran la gente que fue testigo de la muerte de Freddy Molina, que fue quien prácticamente asesinó en medio del sopor del whisky, porque estaba Chapeto, estaba prácticamente, escuchó un golpe seco en la puerta. Esta historia la voy a referir posteriormente, porque lo que viene es los tiempos de la cometa. Esta canción que es premonitoria, y también otra que se llama, señoras y señores, Cristina, una de las tantas mujeres exactamente del cual se enamoró Freddy Molina. Y una que cierra, que se llama Amor Sensible, que vaina linda, todas en la voz de Jorge Oñate, con los hermanos López por aquí, por la que más se oye tu reina. Y quiero hacer énfasis en estas canciones de los hermanos López de Freddy Molina, porque lo que pasa es que se habían dado cuenta, alguien le había prácticamente aconsejado a Jorge Oñate que se fuera detrás de los éxitos, los grandes éxitos de Alfredo Gutiérrez, para ver si él lograba éxito también. Y parece que eso le dio resultados a Jorge Oñate, a los hermanos López igualmente, cuando iniciaron prácticamente en esto de la música vallenata. Vamos a escuchar entonces, oiga, Tiempos de la Cometa, tiene su historia bien bonita, y también vamos a escuchar Amor Sensible y Cristina, tres canciones igualmente de Freddy Molina. ¿Qué dice?

Hoy es sabor sensible de Freddy Molina para Jorge Oñate con los hermanos López. Ahí se oye la caja de panche de cuero vaca, señoras y señores. Cuero chivo, no, cuero chivo, señoras y señores. Oye, qué bonito recordar esos hermosos tiempos. Estamos hablando por allá de los 70, señora, la mejor época, los 60, finales de los 60, comienzos de los 70, cuando murió Freddy Molina, año 1972, a manos de su propio hermano, borracho. Freddy también borracho, llegaba a su casa, comenzó a abrir la puerta, no la abría como la abre normalmente cuando la persona está sobria. Y el hermano, que también estaba chapeto adentro, pensaba que era un ladrón, le disparó y lo asesinó. Fue la muerte de Freddy Molina en el año 1972. Pero vamos a hablar un poquito de la canción. Démele atrás, un poquito cuerda atrás, viejo Jota, a la canción Tiempos de la Cometa. Porque esa canción, imagínense ustedes que Freddy Molina estaba preparando un viaje para irse para México a estudiar música en México. Fue cuando hizo y presentó esta canción. Esta canción, señoras y señores, que la analizaron mucha gente conocedora del tema en la capital mundial del vallenato y luego también en Patillá. Dicen ellos que en las siguientes semanas, meses y años, la canción esta que sonó Tiempos de la Cometa se convirtió en objeto de culto. La letra fue estudiada frase por frase. Freddy Molina había escrito su propia despedida, predijo su muerte. Con tristeza lamentaba que posiblemente en sus canciones pasarían con el tiempo al olvido, y por eso anhelaba los tiempos de la cometa. Un texto del hombre derrotado por un inevitable destino sin esperanza. Carmen Cecilia Maestre, la musa de los novios, nunca se casó. El amigo y compañero de andanza de Freddy, o sea, Kamal Moales, el árabe, aún reside en Patillal, donde su memoria son las partituras de las canciones de Freddy Molina. Adita Hinojosa, su amiga de infancia, dice hoy que se llevará muchos secretos de Freddy para su tumba. Y Aldo Molina se radicó por varios años en Valledupar. Llevó en su conciencia de por vida la trágica muerte de Freddy. No volvió a parrandear con los amigos de su hermano. Vivió aislado, dedicado a su finca, hasta que años después fue secuestrado y asesinado por un grupo guerrillero. Los tiempos de la cometa, este que está sonando, es una canción que todos recuerdan. Muchos prefieren evitar su canto. Es casi tabú. Tal vez por respeto o por temor al destino propio, terminó convertida en un clásico de reverencia para escuchar en silencio. Freddy Molina, el joven de los cantos de amor, nos dejó de testamento el espejo del destino inevitable de la vida. Vamos a escuchar de Freddy también, señoras y señores, esta canción es de la autoría de Gustavo Gutiérrez, que lo regañó a través de una canción, como la avestruz, y después ustedes van a escuchar cómo le contestó Freddy Molina en la voz de Diomedes Díaz. Entonces vamos a escuchar este par canción para cerrar el capítulo de Freddy Molina en este día especial, en homenaje a ese grande Freddy Molina, el de los tiempos de la cometa, señoras y señores, por la que más oye tu reina en las historias detrás del canto vallenato. La canción se llama, oiga, Por el Mismo Camino. Hermano Zuleta, salió en el año 1972, canta Poncho, Cartagena de India, y luego contesta Diomedes Díaz. La contestación que le hizo Freddy Molina a su primo hermano, Gustavo Gutiérrez, oiga, Por el Mismo Camino, se llama Buscando un Nido. 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

Oiga, qué bonita canción. Esta es de la autoría de Gustavo Gutiérrez. Gustavo afirma que Freddy era más tímido que él. Él huía de la presencia de personalidades. Podía estar presente a alguien importante y discretamente se retiraba de la reunión. Una vez, en la cantina de Petra Arias, allí donde nació la canción Parranda, inolvidable, señoras y señores, dice que parrandeaba. Estaba Gustavo, estaba también él, con Rafael Escalona. Nos avisaron que el dirigente político Fabio Lozano Simonelli visitaba Valledupar. Escalona nos convidó para ir a saludarlo. Freddy Molina se excusó. Gustavo Gutiérrez, oiga, y Freddy Molina alimentaban la creatividad musical con el cortejo. Oiga, estos señores eran perro mocho, perro callaco. Cada canción surgía de un nuevo amor. Llegó el momento en que no se entendía quién era quién. Tanto en Patillal como en Valledupar, más de una muchacha estaba convencida de ser el verdadero amor de alguno de los dos. La noticia del desenfreno de Freddy Molina le llegaron a Gustavo Gutiérrez. Era 6 años mayor que su primo, pensaba que podía llamarle la atención. Aún cargaba con la pesadumbre por la pérdida del amor de Delfina Sarmiento. Le envió un mensaje. Esta canción que ustedes acaban de escuchar, Por el mismo camino, donde le advertía que estaba siguiendo los equivocados pasos de él. ¿Y sabe qué? Oiga, el hombre le contestó. El regaño cantado llegó a Patillán. A los pocos días apareció la respuesta. Esta canción que hace nadie menos que Diomedes Díaz y que se intitula, como dijo un amigo mío, oiga, Buscando un nido de Freddy Molina.

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1: ¿7:47 en tu reina? 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

Maya. Esta es la canción de nadie menos que Gustavo Gutiérrez. Esto le sucedió, esta canción nacieron cuando le pasó algo, oiga, para él horrible. Siendo un jovencito, se fue a estudiar a la capital de la República. Estaba de novio de una joven en la capital mundial del vallenato de nombre Delfina Sarmiento. Delfina Sarmiento. Pero de la noche a la mañana, las cartas iban, las cartas venían, oiga, llamadas, en fin, y para de contar, de la noche a la mañana, un silencio tremendo, ni cartas, ni telegramas, ni nada. Gustavo tuvo que pedirle a un amigo en la capital mundial del vallenato que le averiguara qué estaba pasando con la joven, con Delfina Sarmiento. Oiga, al día siguiente le pone el amigo un malconigrama que decía: se va a casar mañana, olvídate de ella. Oiga, la novia. Y a partir de ese instante, Gustavo Gutiérrez comenzó a hacer canciones, pero por el dolor que sentía. Allí le nació la musa de inspiración, fue esta joven, por lo que le hizo Delfina Sarmiento. La primera canción que hizo fue esta que ustedes acaban de escuchar, en la voz de Alfredo Gutiérrez. Y la segunda, vamos a escuchar un fragmentico de esta que se llama, señoras y señores, La Espina. Una que comienza diciendo: si te hieren las espinas cuando vas por algún paso. Oiga, ahí está, esta canción bien bonita, que nació también por ese motivo. Hizo cuatro canciones Gustavo Gutiérrez con relación a eso, pero eso también lo inspiró a hacer muchas canciones, y ahí nació el grande compositor que es hoy en día Gustavo Gutiérrez Cabello. Y también, señoras y señores, fue miembro, o es todavía miembro activo del Festival de la Música Vallenata, de la Leyenda Vallenata. Cartagena de India, Corralito de Piedra, mi ciudad amurallada. ¡Suena un pedacito, hijo! ¡Suena!

Esa canción es como de despecho, ¿cierto? De nadie menos que Gustavo Gutiérrez Cabello. Pero él le hizo una canción, aquí te la voy a colocar, hizo esta canción, Lloraré. Esta hace parte de tres canciones que le hizo Gustavo Gutiérrez a una dama del cual él estaba prendado, estaba enamoradísimo. Pero cuando se entera de que ella es novia de un amigo, se quedó quieto, pero le hizo tres canciones. Y cuando ella se casó, fue que le hizo esta canción, Lloraré. Pero mire, esta canción tiene algo muy especial. Y es que en el momento en que se le entrega a Jorge Oñate, el ruiseñor de América, en la canción Lloraré, dice, hay un pedazo que dice, lloraré cual las piedras que arrimadas están. Oíste, lloraré cual las piedras que arrimadas están. ¿Te acuerdas? Ese pedacito. A las piedras siempre las arriman cuando van a barrer el patio. Las arrinconan, las echan a un lado. Entonces, esa forma, lloraré cual las piedras que arrimadas están. Es una manera de decir cómo son apartadas cual basura. Así se sentía Gustavo Gutiérrez cuando se casó, la mujer que admiraba, que se casó con su amigo. Pero Oñate cambió arrimadas por animadas. Oñate no canta tal cual como lo dijo o como se lo escribió Gustavo Gutiérrez, sino de la siguiente manera. Lloraré con las piedras que animadas están. Oiga, a mí no me sonó mucho darle vida a unas piedras, dice Gustavo Gutiérrez. Escuchemos esta canción y también otra que viene posteriormente, Delirios, y ustedes van a saber a quién le dedicó nadie menos que Gustavo Gutiérrez esta canción que hace también Dios.

Oiga, esa canción es hermosísima, señoras y señores. Esa canción se la hizo, te voy a decir, se la hizo Gustavo Gutiérrez a una novia que él tuvo en la capital de la República, en Bogotá. Esa canción se llama Delirios. Señoras y señores, eso fue, oiga, Cartagena de Indias, luego de lo que le pasó con Delfina Sarmiento. Mi ciudad amurallada, mi Cartagena de Indias, mi corralito de piedra. Y le voy a referir cuál es la historia de esta canción, señoras y señores. Esta canción, oiga, dice Gustavo que él tuvo una novia en Bogotá que lo amaba demasiado, pero él le fue, imagina, él tenía una novia y él se fue a vivir con una modelo y eso a ella no le gustó y no se lo perdonó, nunca. A ella le hizo varias canciones, son las canciones más tristes que le hizo Gustavo Gutiérrez a una mujer. Por ejemplo, una que se llama Gaviota, otra que se llama Ensueño y esta que ustedes acaban de escuchar que se llama Delirio. Pero mire, para hablar de esta relación con Sonia, con esta novia, ella era bogotana y una vez estuvo de vacaciones en Valledupar, me oyó cantar y nos enamoramos. Ella hizo que fuera a estudiar a Bogotá. Fue una relación muy bonita. Pero ¿cómo fueron los amores de Gustavo con Sonia? Fue un romance muy bonito, ambos estudiábamos en Bogotá, eso fue entre 1970 y 1975. Todos los sábados me iba para su casa, almorzaba y comía allá, y por la noche ella me traía en su carro a la residencia donde yo vivía. El domingo sucedía lo mismo, así estuve 4 años. Yo la amé, pero me desilusioné, debido a que quería acaparar todos los momentos de mi vida. Yo era ya compositor y los amigos me llamaban para parrandear y ella no quería que yo parrandeara. Entonces me sentía como si estuviera prisionero. Esa situación aminoró mi capacidad de compositor. Compuse muy pocas canciones en ese tiempo y me alejé del mundo vallenato. Realmente me sentí oprimido. Por eso, en el momento en que él prácticamente se encuentra con otra dama, ella se entera con una modelo y por eso nunca se lo perdonó. Esa es la historia de esta canción, Delirios. Pero mire, otra canción que viene a continuación, pero esta es de nadie menos que Nando Marín. No, este es de Roberto Calderón. Me quito el nombre, ¿cierto? Y va a sonar otra que sí es de Nando Marín, que se llama Pecadora. Primeramente, oiga, sonamos Me Quito el Nombre a petición de los oyentes, porque esta canción la hace nadie menos que el acordeón de Ciro Mesa con Silvio Brito, Cartagena de India. Y todo porque Ciro Mesa cumplió el pasado 3 de mayo 72 años. Oiga, historia detrás del canto vallenato, por la que más se oye en pila. 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Y van ustedes a, bueno, vamos a referir la historia que está detrás de Me Quito el Nombre y también de Pecadora. 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Tutu,

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1: 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Oiga, esta canción pecadora, esta es la autoría, es con Silvio Brito y también este Ciro Mesa, que cumplió años recientemente, señoras y señores, en este inicio del mes de agosto, señora, 72 años. Este hombre que se casó con la abogada y también ex congresista, la Coco o la Cocó, María Clofe Martínez, es la hija del ex contralor Aníbal Martínez Zuleta, ¿recuerda usted? 72 años. Entonces, el primer álbum, 1983, Ciro Mesa, Silvio Brito, Somos Diferentes, ahí sale Pecador esta canción de Nando Marín, y en el año 1984, eso fue 83-84, Vivo Cantando, de Silvio con Ciro Mesa. Fueron únicamente dos LP que graba con este acordeonero, el señor Silvio Brito. Me quito el nombre, pero vamos a la historia de esta canción del doctor Roberto Calderón. Sucede y pasa, señoras y señores, que esta canción nace por la ruptura o la, digamos allí, el rompimiento de la relación de Ligia Zarante. Aunque el doctor Roberto Calderón también se casa con la mamá de sus tres hijas, Andrea Paola de Carolina, Carolina Di y Ligia Florela. O sea, con ya doña, ella se llama Ligia Matera, señoras y señores, la primera esposa del señor Roberto Calderón. Entonces allí es donde prácticamente cuando se rompen estas relaciones es cuando él dice, oiga, yo no sé si ahí estaba una de las dos, era la relación, cuál de Betty Urbina, que fue la primera novia de Roberto Calderón allá del Molino, y allá ella residía en San Juan del César. Pero allí es donde prácticamente, allí no se sabe si fue con doña Ligia Matera, señoras y señores, o con la gemela Ligia Zarante. Oiga, dos Ligia, oíste, Ligia Zarante y Ligia Matera, señoras y señores, por aquí. Allí nació esta canción, la primera, que se llama Me Quito el Nombre, y la segunda, Pecadora, de Nando Marín. Esta canción nace cuando, porque Nando creo que no se casó con ninguna mujer, entonces tenía una relación prácticamente, ¿cómo se llama? Eso se llama cuando tú te comprometes únicamente sin casarte, y por eso, como ella, en los pueblos la mujer tenía que salir casada, por eso todo el mundo la señalaba y le decía, tú eres pecadora porque no te casaste con ese hombre y vives en unión libre, debes casarte exactamente bendecida por el mandamiento, sagrado mandamiento de la ley de Dios, señoras y señores. Bueno, pues, esas son las historias de estas canciones, en el cual allí prácticamente se afianzaban nuestros compositores, el caso de Nando Marín. Vamos entonces con otras canciones de Nando. Viene Panca, vamos con tres canciones.
2: Pero antes, don Eddie, tenemos saludos de cumpleaños. Sí, hoy está cumpliendo años Giancarlos Bello Morales, de parte de sus papás Pedro Bello, Lisbeth Marrugo, en el barrio del Líbano, territorio de la reina, la emisora que más se oye, de parte de don William Castillo.
1: Ah, don William Castillo está en la jugada. Tengo reporte de sintonía también de Freddy Ariza, que está en Turumaco, con Julio Quintana. Oiga, el hombre de la fama, Víctor Valdés Anillo, está en San Cayetano, que está de fiesta de toro, y Osvaldito Castro en sintonía, su pueblo, JP.
2: Sí, señor, fuerte abrazo para todos los San Cayetaneros, la colonia San Cayetanera, que está de fiesta en este mes de agosto. Comenzaron desde el día primero. Ajá. Caramba, festividades y mucho más.
1: Bueno, el día de San Cayetano fue el 7, ¿verdad?
2: El 7, sí, señor. Día de la batalla de Boyacá y de San Cayetano, el santo patrono.
1: El santo patrono. El santo patrono metió la mano en la batalla de Boyacá también. Saludos, don Edil. Un saludo muy especial para el famoso Toro Ñato, Antonio Mercado y María Acevedo en Puja, Arroyo de Piedra, y Onicio González, el caribeño en Corozal. Vienes oyente de Historia Detrás del Canto Vallenato.
2: Buenos días, mi gente de la reina. Los saludo a Luis Beltrán desde La Guajira. Bendiciones. Aquí estamos conectados con la reina Bandomien, para Naira Orozco, para Reinaldo Miranda, para William Canoles, para Ismael Caraballo, Adalberto Enrique, escuchando a la reina.
1: Bueno, saludo para mi compadre Walter, sí señor, Walter Cabargas, este es el caballero del volante, el taxista que siempre está en la jugada con la que más se oye, tu reina, reina por aquí, reina por todas partes. Oiga, tengo sintonía, vamos a ver quién más está por aquí. William Castillo, Álvaro Anillo, oiga, allá arriba, está escuchando la que más se oye, me dice, el hombre me dice, soy primo de Adolfo Pacheco Anillo, Sabemos esto que ayer, 8 de agosto, cumplía en vida 86 años de su nacimiento. Un favor, compadre, para que le ponga una canción. Claro, vienen las historias de algunas canciones de el señor Adolfo Pacheco Anillo por aquí, por la que más se oye, J. Tutu Raida.
2: Es la del primer lugar, ya lo sabes, 320-54-32-955, 320-54-32-955 del primer lugar.
1: El Pinta. Oiga, el de la camiseta de la Selección Colombia y del Real Cartagena frente al estadio, escuchando la que más se oye, tu reina. Las canciones que vienen a continuación. Vienen tres canciones dedicadas a una dama, señoras y señores, y ustedes van a conocer el nombre de la dama, de la autoría de Nando Marín. Luego, esta señora la tenía escondida, prácticamente este señor la borró de todas las canciones, Nando Marín. No se sabe, no se explican, pero en las investigaciones que hizo un amigo mío que se llama Freddy González Subiría, me dice a quién le dedicó esta canción Nando Marín. Ella se llama Divia González, la musa de Nando Carín, Marín, perdón, Nando Marín, para las canciones que son
3: un grande
1: esa. Oye, nueva. Y también viene otra que se llama Cartagena de India, Corralito de Piedra, Ventana de Cristal y El Ángel del Camino. 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
2: ¿Qué dice? 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

0: Bueno, Cartagena de India, Corralito de Piedra, mi ciudad amurallada. Escucharon tres canciones de la autoría de Nando Marín. Una que se llama La Creciente. Sí, señor, oiga. Qué bien. Binomio de Oro. Sí, señor. Oiga. Otra, esa se llama La Ventana de Cristal con Diomedes Díaz y el Debe López. Y ese es el Ángel del Camino de Silvio, con Silvio Brito.
1: Este Ángel del Camino,
0: esto fue con, si no estoy mal, Orange el Parque Maestre, en el acordeón. Pero esta canción terminó Nando Marín hablando de que, aunque este fue el seudónimo que utilizó Nando Marín para participar en el Festival Vallenato y en muchos festivales de la costa norte colombiana como compositor. Pero esta canción, estas tres canciones, se las hizo a una joven que conoció, te voy a decir, conoció a Diria González. Se conocieron Nando Marín y ella, Diria González y Nando Marín, se conocieron a inicios de los años 60 del siglo pasado, dos buenas afuera del Tablazo. El pueblo de ambos, cercano a San Juan del Cesar, en La Guajira, le llevaba 7 años de edad, él nacido el 1 de septiembre del año 46 y ella el 4 de abril del año 53. Oiga, imagínate, le hizo esa canción, la primera que ya referí la historia de La Creciente, señoras y señores, porque esto tuvo que ver con una tarde bastante nublada y se avecinaba una tormenta. Imagínate en La Guajira, que está cerquita ahí de la península, donde prácticamente atraviesan todos los huracanes. Eso fue en octubre, en el invierno. A La Guajira azotó fuertemente el invierno. Nando Marín tenía un mes conduciendo una camioneta del profesor Álvaro Díaz. Transportaba pasajeros en la ruta El Tablazo Cañaverales y andaba muy serio. Su rostro dibujaba molestia. Era sábado, los relámpagos amenazaban con tormenta eléctrica. Nando convidó a beber a los hermanos Adalupo y Walter Coco Coronel. A las 3 horas, el ron hizo belleza. Se subieron al vehículo y a alta velocidad le dieron vueltas y vueltas al parque del Tablazo. Las llantas levantaban un polvorín, una polvareda inmensa, mientras el rugir del motor obligó a los desconcertados vecinos a asomarse para averiguar lo que sucedía. Nando Marín conducía serio, dispuesto a todo, estaba como loco. A la tercera vuelta, Adaulfo, asustado, abrió la puerta y se lanzó a la vía, mientras que Caco Coronel, eufórico por el alcohol, gritaba: ¡Yo me mato con mi compadre Nando! Y otro amigo persiguió corriendo el vehículo, dándole la vuelta al parque hasta que se cansó. María Petronila Marín, madre de Nando, con las manos en la cabeza gritaba: ¡Se volvió loco, mi hijo, se volvió loco! Una vecina en pijama se atravesó en la vía. Nando frenó en seco. ¡Nando!, le gritó la señora a la vecina. ¡Apaga el motor y bájate, por favor! Estuvo unos segundos mirándola, Nando, a la señora. Respiró profundo, se bajó, cerró la puerta con fuerza y gritó: ¿Por qué no me dejan estar con la negra? Ahí fue donde nació la canción esta, La Creciente, señoras y señores, dedicada a Diria González. Diria González lamentó el alboroto que formó, pero el sentimiento agitó de tal manera su alma que el día siguiente surgió de las cuerdas de esta guitarra de Nando Marín la canción que ustedes escucharon, La Creciente. Estas canciones hechas a Diria González, Ventana de Cristal, güey, cuando le prometió que le iba a comprar todos los chocoritos, iba a alquilaron una casa y le compró que el comedor, que el juego de muebles de la sala, que el juego de alcoba, en fin, y para de contar. Se abrieron, señoras y señores, como marido y mujer, Diria González y Nando Marín. Después le hizo El Ángel del Camino. Y las canciones que vienen a continuación también fueron a esta joven, Cartagena de India, Corralito de Piedra, mi ciudad de amurallada. Una que se llama Negra Querida, pero no la vamos a colocar, porque vamos a colocar otra canción que no fue para esta muchacha, la que acabo de mencionar, señoras y señores, Diria González, sino para un señor que se llamó Lisímaco Peralta. El pasado 5 de este mes, esta canción cumplió 48 años, señoras y señores, de haber sido grabada por nadie menos que Diomedes Díaz con Nando Marín. Perdón, Diomedes Díaz con Juancho Roy. Pero quien originó la canción fue Nando Marín para Lisímaco Peralta a petición, señoras y señores. y a este señor le, oiga, lo asesinaron en un baile donde estaba prácticamente animando Diomedes con Juancho Roy. 44 tiros le dieron en su pobre cuerpo a Lisímaco Peralta, pero la canción ya había sido hecha y por la canción fue que mataron a Lisímaco Peralta. Se llama Lluvia de Verano.

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2: 8:50 minutos en tu reina.
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1: Oye, la que más se oye en pila. Tutú, reina, reina por aquí, reina por todas partes, mi ciudad amurallada. Bueno, el mundo vallenato se mueve alrededor de nadie menos que Silvestre Dangond. Ha presentado Silvestre en el último concierto que hizo su nuevo look que desata exactamente muchos comentarios y hay mucha polémica en las redes. Silvestre Dangond se rapó la cabeza como parte de un cambio de look extremo y sorpresivo durante una de sus presentaciones en vivo. El artista no ha explicado un motivo médico o personal profundo, tratándose simplemente de una decisión estética de renovación en su imagen. Fue lo último que dijo. Aparece con un buzo blanco, chompa y en fin, blanco totalmente, cabeza rapada. Mi ciudad, lo que sigue, se ve más joven. ¿Cierto? Sin pelo. Como la vetru, este es el nuevo Silvestre Dangond. Se rapó la cabeza y eso es polémico en redes.
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Estamos hablando de Nando Marín, señoras y señores, y también de Didia González, la musa, que no sé por qué razón él borró de la historia de sus composiciones y de la historia de su vida. Bueno, la relación tuvo final porque durante la bonanza marimbera, que estaba en su furor la bonanza marimbera, para Nando Marín, como a muchos músicos y compositores, significó una época dorada de contratación. La amistad con Lisiba Coperalta le inspiró el Paseo Lluvia de Verano, que cumplió 48 años este pasado 5 de agosto. La historia de un campesino guajiro que abandonó la pobreza con el negocio de la marihuana. Sin embargo, su impulso de enamorar era incontenible. Dilia no lo celaba, pero los días por fuera de casa eran cada vez más. El 15 de noviembre del año 1981, Nando Marín sacó la ropa de la casa donde vivía con Dilia González. Al otro día envió a alguien por su perro. Al tercer día, el dueño de la casa le anunció que debía desocupar Dilia González. Ella se fue para Maicao, allí se encontró con el esposo de su hermana y este la convida a irse para Venezuela. Inicia el proceso de documento. A los meses se enteró de la muerte de María Petronila Marín, madre de Nando Marín. Dilia González viajó al velorio, da el pésame a todos menos a su marido. A la semana se trasladó a Caracas, trabajó por años como nana en casa de una alta ejecutiva de una multinacional. Viajó y se radicó con esa familia en Caracas. A la patrona la trasladaron a Panamá, posteriormente a Suiza. Dilia desistió cuando la nueva mudanza era para la China. Aquí fue donde Nando Marín la borró, incluso del Ángel del Camino, que fue una canción que le hizo a ella. Entonces ya no decía negra, sino mona, y cambió a todas las mujeres, a todas sus musas, les cambió de negra a mona o a catira, en fin, oiga. Pero hizo una canción, esta Luzmeri era para Dilia González, porque le pide Luzmeri, te fuiste para Venezuela, Dilia. No se llamaba Luzmeri, sino Dilia. Ay, Dilia, ¿por qué te fuiste? Y también la otra canción, señoras y señores, Condolete, que se la da a Iván Villazón. Es Condolete, Dilia, Condolete, regresa para Colombia, porque le hacía falta bastante a Nando Marín. Oiga, qué cosa, señoras y señores, la única canción que quedó con el nombre de negra, que no pudo cambiarle el nombre, fue una que hizo nadie menos que este señor Elías Rosado. ¿Te acuerdas? Con los hermanos Meriño, se llama Negra. Se llama Negra, señoras y señores. Esa no está aquí, debe estar acá en el otro formato. Pero mire, esa canción no la colocamos hoy, pero será en otra oportunidad, porque hay bastante tela para cortar en los comentarios y las historias detrás del canto vallenato. Por lo menos tenemos a la muerte de nadie menos que Mariano Pérez. Hay que hacer un poquito de historia del acordeón biónico y también la relación que tuvo él con Aníbal Velázquez y con el binomio. Incluso Israel se notó compungido cuando se enteró de la muerte de Mariano Pérez. Vamos a colocar, ¿qué canciones tienes ahí, Jota? Hay tristeza sobre tristeza. Esta otra, una que hizo Mariano Pérez con Guillo Torres, el señor que, oiga, hizo parte de la FARC, y allí le decían el comandante Conrado, señoras y señores, que fue alcalde de Turmaco, Guillo Torres, señoras y señores. Esta canción que se llama Tristeza sobre Tristeza, oiga, otra que se llama Penumbra, tenemos también, oiga, hay tantas canciones, Anegación, son tres canciones que vamos a colocar, señoras y señores, de ese álbum. Este álbum, cuando él se gana el Festival Sabanero, el premio, uno de los premios que otorgaba la organización del festival, era la grabación de un LP. Y esto lo grabó, exactamente se lo ganó Mariano Pérez, fue el nuevo Rey Sabanero, señoras y señores, y se fue para la capital de la montaña, para Medellín, a grabar este LP al lado de Guillermo Torres. Y el conjunto que hizo exactamente toda, bueno, nomás Mariano fue voz, Guillermo Torres voz y Mariano acordeón, porque el conjunto fue del binomio de oro. Tanto así que ustedes más adelante le voy a explicar por qué, porque lo dice el mismo Israel Romero en algo muy especial que me mandó Yonto Torres. Yonto se dio a la tarea de anunciarle al señor Israel que Mariano había muerto, y el compungido también le contestó a través de WhatsApp, señoras y señores. Pero vamos a escuchar estas tres canciones para recordar al gran, oiga, acordeón.

0: Señoras y señores, fue muy triste. El pasado, fue el lunes que nos fue, ¿cierto? Lunes, va a ser mañana una semana que partió de este mundo nadie menos que Mariano Pérez, el acordeón biónico de Colombia. Este servidor, en más de una oportunidad, con Osvaldo Carmelo Jiménez Martínez, animamos muchos conciertos con Mariano Pérez. Le decían el acordeón biónico porque se atrevía exactamente a escudriñar el acordeón y ponerlo a sonar de una manera distinta. Y como en esa época estaba de moda una serie que se llamaba El Hombre Biónico, El Hombre Nuclear, algo así por el estilo, lo relacionaron con eso, señoras y señores. Pero fue algo muy, muy, muy placentero poder estar al lado de este grande de nuestra música, señoras y señores. Música vallenata, música en acordeón. Este señor estuvo con Aníbal Velázquez como técnico de acordeones y también en más de una carátula salió dentro del personal de Aníbal Sensación Velázquez en los primeros álbumes. También estuvo como técnico de acordeones del Binomio de Oro. ¿Oíste? Y hay algo muy particular, señoras y señores, y es que él le hizo un arreglo muy especial a un acordeón del señor Israel Romero, para él poder exactamente ejecutar un tema, para poder meterle un tono más alto al estilo así como el de Colibrí de Emilianito, señoras y señores. Y fue primero que Emiliano, oiga, Cartagena de India. Y lo dice el mismo Israel, que se notó bastante compungido cuando se enteró de la muerte de Mariano Pérez. Aquí tenemos a Israel Romero.
1: Hombre, compadrito, qué cosa, qué mala noticia, hombre. Mi compadre Mariano Pérez puso al hijo Israf por Israel y Rafael. Mi gran amigo, muy amigo, fue el segundo técnico de acordeón que alzó un tono en Colombia. El primero fue Lucho Campillo y el segundo fue él. Y nos lo hizo a nosotros, un acordeón con el cual tocamos el pataleo. Ese tono es CFB. Y entonces ese gran acordeonista, porque era buen acordeonista, compadre, no era mal acordeonista, era buen acordeonista, pero más que acordeonista, un gran amigo, para mí un hermano, muchos años sin verlo, muchísimos años sin verlo, más de 35 años sin verlo. Ya después que mi compadre Rafa murió, yo me fui a Venezuela, yo no, pero qué lamentable noticia. Yo estoy fuera del país, pero si se ve usted con mi ahijado Israf, me comunica con él o me pone a hablar con él o me le da mi mensaje de condolencia, y a la vez le dice que yo también estoy muy dolido, muy triste con esa noticia. Pero bueno, ese es el duro proceso por el que tenemos que pasar todos. Duro para los que quedamos, no sabemos para los que se van, pero es un proceso de la vida, el cual el que decide es Dios. No sabemos cuándo. Él es el que decide. Compadre, un gran abrazo para usted, lo quiero mucho. Dios gracias. Me lo bendiga y lo cuide.
0: Gracias, Isra. Esto también me lo mandó, ¿cómo es? Se llama nuestro compadre.
2: Doctor Gustavo.
0: El doctor Gustavo Ospino. Ospino Paternina. El doctor Gustavo se lo hizo llegar a... Fue exactamente quien lo hizo llegar estas notas a Israel. Dice que no está en estos momentos en Colombia. Está fuera del país, señoras y señores. Saludos para mi compadre Gustavo Ospino Paternina. Donde quiera se encuentre, sea en su finca, sea en cualquier parte. Señoras y señores, que siempre está en sintonía, pegadito a la que más se oye tu reina. Pero miren, ¿sabe qué canción interpretó o hay reseñada para muestra un botón de exactamente el arreglo que le hizo al acordeón Mariano Pérez a Israel Romero? Esta canción que se llama El Pataneo, que fue incluida en el primer trabajo musical del binomio de oro Rafa e Isra. Vamos a escuchar, es un tono CFB, es parecido a un tono alto también. El primero que se atrevió fue el señor Campillo, el viejo, señoras y señores, el viejo fue el primero que se atrevió. Y después, en segundo lugar, se atrevió nadie menos que Lucho Campillo, el viejo, en el año 1975. Y la canción que interpretó Emilianito fue Olvídame, en tono alto, porque su hermano tenía que grabar en tono menor porque no tenía acordeón para tonalidades altas. Entonces tuvieron que construir ese acordeón que se llamó Colibrí, señoras y señores, de Emilianito con Lucho Campillo, el viejo. Entonces, Mariano arregló a Israel Romero un acordeón especial también en tono alto, la CFB. Tanto era la amistad y el compadrazgo de Israel y de Rafael, o sea, del binomio con Mariano Pérez, que Mariano Pérez bautizó a un hijo en honor a los dos, tanto a Israel como a Rafael. Él tiene un hijo que se llama Isra. Termina en F, o sea, en honor a Israel y Rafael. Isra, sí señor, saludo para él, donde quiera que nos esté escuchando. El segundo técnico de acordeón, primero fue Lucho Campillo, que se atrevió a modificar el acordeón para ponerle tonalidades más altas. Señoras y señores, vamos a escuchar también esa canción, vamos a escuchar El Pataleo, vamos a escuchar dos canciones a continuación. Una que se llama de Mariano Pérez, en honor a Mariano Pérez, que se llama El Niño y la Boda. Esta canción, El Niño y la Boda, Cartagena de India, Corralito de Piedra, Mi Ciudad Amurallada. Canciones que vienen a continuación en homenaje. Esta la hace Luis Herrera, Jaime Luis Herrera, y escribió esta canción, El Niño y la Boda, Fidel Ortiz. A continuación, se llama El Niño y la Boda, y esta canción, oiga, llegó lejos, lejísimo, señoras y señores, traspasó frontera, llegó hasta Europa esta canción, porque fue un éxito tremendo, y en esa época no habían redes sociales, ¿cómo la ves tú? Entonces escuchemos, El Niño y la Boda, El Pataleo, y Olvídame, El Pataleo, en honor al acordeón que compuso Mariano Pérez para el binomio de oro y para esta canción, con la voz de Rafa, y Olvídame, la canción, con el acordeón de Emilianito, que compuso Emiliano, o que arregló Emiliano con Lucho Campillo, para su hermano Poncho Zuleta, Olvídame, aquí en la música vallenata de tu reina clásico.

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0: entre Fiel de la Reina para Vianis Díaz. Está escuchando la emisora del primer lugar.
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¿Cuántos años hubiese cumplido el maestro Adolfo Pacheco? Oiga, ¿cuántos años hubiese cumplido Adolfo Pacheco ayer sábado 8 de agosto? Oiga, ¿sabe cuántos? 86 años en vida, 86 años de vida. Adolfo Pacheco Anillo cumpliría 86 años y esto lo registró de manera, a manera así de crónica, el periódico El Pilón de la capital mundial del vallenato. Dice, la historia de la Maca Grande, la canción que desafió al Festival Vallenato. Eso lo van a escuchar ustedes más adelante, porque nosotros vamos a hablar del hombre, exactamente, oiga, del compositor, del político, del cantante, mi ciudad abrollada. Y también, oiga, de este gran ser, señoras y señores, que se llamó Adolfo Pacheco Anillo. Vamos a hablar del político. ¿Por qué se metió a político el maestro Adolfo? Eso fue en el año 1957. El entonces presidente Gustavo Rojas Pinilla renunció a la presidencia de la República, presionado por un levantamiento cívico que se extendió por todo el país. El 10 de mayo, todos los estudiantes se sumaron a la causa y salieron a la calle. Adolfo Pacheco estuvo entre ellos, aunque era estudiante de un colegio privado. Ese movimiento cívico se creció y por lo menos una parte del mismo fue exactamente el germen de un grupo revolucionario estudiantil que hizo presencia en todo el país y que iba a alimentar el movimiento revolucionario liberal MRL de Alfonso López Mikkelsen. En Bogotá, Adolfo Pacheco ingresó al naciente movimiento y participó en muchas protestas. Adolfo estaba estudiando ingeniería civil, exactamente en una de las mejores universidades de la capital de la República. Mire, pero ¿cómo se hizo compositor? Cuando tenía 13 años de edad, cuando compuso un paseo por lo que tituló El Doctor Luján, su primera creación que nunca ha grabado y que hoy dice que le parece un villancico. Oiga, Pacho Galán estaba pegado con su nuevo ritmo cuando, influido por él, compuso también un merecumbé instrumental que debía grabar Pello Torres con Los Diablos del Ritmo. Emilio Portu, propietario de Disco Tropical, se lo presentó al director artístico de la disquera, pero lamentablemente ya el repertorio estaba copado y de manera que se quedó en el olvido. Pero mire, ¿cómo se hizo cantante? Escuchen, eso fue en el año 1969. Adolfo asistió a una fiesta de cumpleaños de Alfredo Gutiérrez. Se presentó con Ramón Vargas, que era entonces arreglista de los acordeones de Alfredo. Ahí estaban Antonio Fernández, Abel Antonio Villa, Luis Enrique Martínez, Andrés Landero, Caristo Ochoa y otros más. Músicos que llegaban y salían durante los varios días que duró esta celebración del cumpleaños de Alfredo en el año 69, de los cuales Adolfo solo resistió 3 días. Acompañado por Ramón Vargas, cantó sus canciones. Alfredo le llamó la atención, se interesó y como trabajaba en Codisco, le propuso que se presentara para grabar. Tenía en ese momento 36 composiciones inéditas el maestro Adolfo. Vamos a escuchar dos canciones. La Maca Grande, como dice El Pilón, la historia de La Maca Grande, la canción que desafió al Festival Vallenato, y también la historia de El Mochuelo en tu reina.

qué vaina linda, mi ciudad de Borallada, mi corralito de piedra, mi Cartagena de India. Oiga, vamos a referirle las historias de las anteriores canciones, porque después está la que viene. Estamos haciéndole un homenaje a Adolfo Pacheco Anillo, que hubiese cumplido en el día de ayer 86 años de vida, señoras y señores. Bueno, lo que viene, primero sonó, oye, esta es la canción. La canción que desafió al Festival Vallenato. Sí, señor. Esta es la historia que escribió nadie menos que uno de los periodistas, Alfredo José García Bettín. Y comienza diciendo este artículo del periódico El Pirón, que este sábado 8 de agosto, retro próximo, el folclore colombiano recuerda el natalicio de Adolfo Pacheco Anillo, uno de los compositores más influyentes de la música vallenata y sabanera. El maestro, nacido en San Jacinto, Bolívar, en el año 1940, dejó un legado que trascendió la frontera del Caribe gracias a una obra que combinó el vallenato con ritmos como la cumbia, el porro, el son y el paseadito, convirtiéndose en uno de los grandes juglares del país. Desde muy pequeño mostró una inclinación natural por la música. Su abuelo, el gaitero y tamborero Laureano Antonio Pacheco, fue quien despertó en él ese interés que más adelante se transformaría en una prolífica carrera como compositor, cantante y músico. Pero hablemos de la canción, de la marca grande, la canción que desafió el Festival Vallenato. Más que un éxito musical, la marca grande se convirtió en una declaración de principios. La obra nació como una respuesta de Adolfo Pacheco a la visión centralista que durante años predominó alrededor del Festival de la Leyenda Vallenata, reivindicando el aporte de la música de acordeón con, oiga, que florecía en los Montes de María y también las sabanas de Bolívar. Con esa composición, el juglar defendió que el vallenato no era patrimonio exclusivo del antiguo Magdalena Grande, sino una expresión que también se había enriquecido en otras regiones del Caribe colombiano. El tiempo terminó dándole la razón. Décadas después, la Fundación Festival de la Leyenda Vallenata reconoció la dimensión de su legado y en el año 2005 lo declaró compositor vitalicio, distinción reservada para la figura más importante de la historia del género. Oiga, qué vaina linda, mi ciudad amurallada, la Maca Grande. Imagínate que él llega, interpreta la Maca Grande con Landero en el Festival Vallenato, pero se les olvidó o nadie le indicó que tenían que inscribir la canción, porque fue uno de los primeros festivales. Eso pasó en la capital mundial del vallenato, señoras y señores. Después llamaron al maestro Adolfo a preguntarle, sobre todo la cacica, que le estaba tirando puya al festival con esa canción, porque estaba de moda eso de la puya. Acuérdate de una canción que hizo Genio Mendoza que se llamó Festival, que grabó nadie menos que Nelson Enrique, ¿te acuerdas? Festival. Bueno, eso pasó en esos años, señoras y señores, de los comienzos del Festival Vallenato. Pero la otra que se llama El Mochueno, tiene una historia muy particular y que nos dio a conocer.

Rafael Ricardo antes de irse de este mundo, en un pequeño libro que llamó Mi Sentimiento, con anécdotas de la vida musical de Rafael Ricardo. Y comienza diciendo el maestro Rafael Ricardo, que en paz descanse, que Joche Anillo, el famoso Joche Pugga, o sea, Pugga, se cogió un moyuelo en su hábitat natural, en los Montes de María, y se lo regaló a Adolfo Pacheco para que este a su vez se lo diera a su novia, quien por supuesto lo metió en una jaula, costumbre de la región. Aquí comienza a nacer la canción en la que el autor compara su amor con el ave. Esta presa en una jaula y en el amor de la novia. La creatividad y la poesía de Adolfo comienza a jugar su papel. Plasmó en una canción bella un hecho tan sencillo, tan elemental, que se convirtió en un poema y se robó el corazón de todo un país. He ahí lo sublime de esta canción. Pero el mochuelo fue grabado hace muchísimos años por su autor. No llegó a alcanzar la categoría de éxito nacional, no por falta de calidad, sino porque en ese tiempo la música de acordeón no tenía una difusión suficiente para que eso ocurriera. Llegó a ser éxito en la costa, más concretamente en las poblaciones de las sabanas de Bolívar, Sucre y Córdoba, y con más fuerza en la región de los Montes de María, San Juan, San Jacinto, el Carmen de Bolívar, el Guamo, entre otros pueblos. Pero miren, esta composición de Adolfo tenía un solo verso. Y cuando analiza la canción Rafael Ricardo, observa que era muy corta. Repito, solo tenía dos estrofas. Le comentó Adolfo Pacheco la intención que tenía Rafael y Otto Cereje, y le pidieron que le hiciera una tercera estrofa. Así lo hizo Adolfo Pacheco y la entregó. Por eso esta es la tercera estrofa, que dice: tú cantar tu lírica canción es nostálgica como la mía, porque mochuelo soy también de mi negra querida. Y así exactamente ahí nació la tercera estrofa de Oiga el Mochuelo. Pero viene una que se llama Oiga, esta nunca la grabó en acetato Diomedes Díaz, la hizo en parranda y fue un éxito tremendo. Tan así que Juancho Piña se adelantó y la grabó exactamente en un estudio de Codisco, pero no tuvo el éxito grande que alcanzó el cordobés con Diomedes Díaz en parranda, y que suena aquí, señoras y señores, y nosotros vamos a echar también a referir la historia de esta canción. ¿Qué dice?

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1: Ahora sí que está listo el pollo. Oiga, esta canción en un principio no le gustaba a Nabo Cogollo. Se la cambió Adolfo por un gallo. Por un gallo fino. Imagínate, esta canción, el cordobés, repito, nace de la estrecha amistad entre el compositor Adolfo Pacheco y Omobono. Pero él no le gustaba que le dijeran Omobono, sino Nabo Cogollo. Este reconocido gallero y ganadero de Cereté en el departamento de Córdoba. Nabo le regaló a Pacheco un valioso gallo fino de pelea, hijo del famoso semental El Costeña, el cual inspiró los versos de este célebre paseo. Adolfo bautizó el gallo como El Cordobés. Lo hizo en honor al famoso torero español El Cordobés, conocido por su estilo audaz que estaba de moda en esa época, y también influyó que el animal procedía de las sabanas del departamento de Córdoba. El Cordobés, el gallo que le regaló Nabo Cogollo a nadie menos que Adolfo Pacheco. Nabo Cogollo fue una figura legendaria de la cultura sabanera, los gallos y los caballos de paso fino. Diomedes Díaz popularizó e inmortalizó aún más el tema en tarima durante los años 80 ante público que le coreaban la pieza. Nunca la grabó. El maestro Pacheco relata de su propia voz el origen del nombre, y la inspiración detrás de la obra, y que muchos escuchamos, y también a través de la que más se oye, tu reina. Reina por aquí, reina por allá, por todas partes. ¡Dímelo, Jota!
0: Y nos vamos con José Quesé. Está en las calles de la ciudad de heroica, está ahora con la reina 95.5, la emisora que más se oye.
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0: La reina, oye, Berluín, locutor feliz, J.P. y la osa Cindy Watson, Guajiro, así nos recibe el Cordero aquí en la calle Poli del barrio La Victoria. José que se dando sopa y seco por todos los barrios de Cartagena con la emisora La Reina, porque nos pueden copiar las ideas, pero nunca el talento. Publíquese para que se enteren tras tu plato y tu cuchara. ¿Dónde está la gente de La Victoria?
1: Bueno, La Victoria y todos los barrios
0: la
1: de la ciudad.
0: La gloria para Dios.
1: Sí, señor. Oiga, en La Victoria y en todos los barrios de la ciudad de amurallada está la que no se oye tu reina. Tengo por aquí, vamos a ver qué me dicen por acá, que me dicen a Luis Carlos Unguía. Buenos días, compadre Edil. Edil de la Osa, en sintonía este señor. Igualmente, ¿quién más tenemos por aquí? Oliver Pinto, el guajiro enamorado, con toda la familia escuchando la reina. ¿Quién más está?
2: Por acá está don Eddie, dice, buen día señores de la reina, reportando sintonía desde Almirante Colón. Pedro Camacho, escuchando la número uno. Adalberto Enrique también dice, buenas, aquí estoy conectado con la reina. Para Nicolás Jiménez, para Sirly Paola Ortiz, para Roberto Mercado, para Lira Sol, doña Vilma Trocha, también para Luis Pérez, para Gregorio.
1: Gregorio y todo el mundo. Oiga, tengo sintonía por aquí. Hola, Eddie, no me llamen porque no puedo, oiga, dejar de hablar para atender la llamada. Escríbanme. Eddie, buenos días, para que me hagas el favor de felicitarme a mi hija que está de plácemes hoy, Eva Sandrina Noriega Pedrosa. La felicita su hija Salomé, al igual que el esposo Deimer Jaraba y su papá Ángel Noriega. Una sintonía tremenda. Monaco Negrete dice por acá, muy buenos días, don Edil, para reportar sintonía total desde la bomba de Amparo y Santa Rosa de Lima, nuestro gran amigo, el Mono Negrete, hombre fuerte de los paneles solares, fiel oyente de la número uno de Cartagena, pegadito desde muy temprano a la reina, reina del Valle.
2: Buenos días, les saluda desde el país, desde Ato Viejo Bolívar, pegadito a la reina. Por acá le mandamos un saludo a la primera autoridad de Santa Rosa Bolívar, el Bukele, Jalvis Bello. Oye, está pegadito a la reina, mi compadre Jalvis Bello, alcalde de Santa Rosa de Lima.
1: Y también tenemos la sintonía de nadie menos que mi compadre Libardo González Angulo. Ese es el abogado de Santa Rosa, Rafa Canole, el Charles. Y todo el mundo escuchando la que más se oye tu reina. Buenos días, don Edil. Oiga, Dios lo bendiga, excelente programa para reportar la sintonía en la tienda El Gran Punto en El Cairo. Luis Contreras, la inquieta Isabela Contreras, la gente de Cruz del Guayabo en Córdoba. Sí, señor, saludo cordial. No me llamen, escríbanme,
2: escriba,
1: por favor.
2: En sintonía de la reina Gran Salgado, Orlando Pájaro y Víctor de las Aguas en La Candelaria, escuchando los 25.5.
1: Oiga, dice por acá, recuerda, la sintonía llega hasta el Chocó, en límites con Panamá. En Unguía, Chocó, los amigos Pegadito, Rafael Sierra, Julio Carnicero y la Asociación de Viejitos de Unguía, Asobubu, oiga, su representante, el hombre William Mesa. También ellos saben y están en sintonía al lado de la carnicería del Gran Julio. Y por supuesto, el piloto del vallenato puro, Lucho Pérez, en Acandí. Y muchas bendiciones para todos los locutores y colaboradores de la reina. Oiga, complácame con la canción de Mariano Pérez, Abnegación. Con gusto, la ponemos más adelante. Ok, con gusto. El Pinta, mi hermanazo, buenos días. El Pinta, escuchando la reina en la avenida, exactamente, Pedro de Heredia, frente al estadio. Wilmer Pacheco a todo timbal con la reina. Wilmer, mi compadre Wilmer. Y me están escribiendo por acá. Me dicen, buenos días, mi hermano, ¿cómo estás? Salúdame a JP, Juan Carlos Verdugo, el cónsul de Villadiego. El auténtico.
2: ¿De Villanueva?
1: No, perdón. De Villanueva, el auténtico, el original, el cónsul de Villanueva, Ladies del Toro, la
2: no
1: reina.
2: No se reportó yo.
1: No, señor, la reina de las panochas, Víctor Támara y Paola Cantillo, en sintonía, Biojota. ¿Qué manda por aquí?
2: Y nos vamos con más canciones, don Edil.
1: Por aquí me están escribiendo, espera tu bendigo para que no quede por fuera, a mi compadre Rómulo. Presente, sintonía total con el comandante Jorge González en la patrulla 929 de exactamente el DAD. Sí, señor, a todo timbal con la reina. Ahí lo que viene a continuación, tenemos tres canciones. Mira, imagínate esta canción interpretada por el mismo Adolfo Pacheco. Adolfo, hay que decirlo, reconocerlo, tenía una bonita voz, señoras y señores. Adolfo Pacheco, esta canción se llama Mi Niñez. Tuvo su origen en unas décimas que después el mismo Adolfo organizó, y en ella, con la precisión de un sonetista, cuenta su vida desde el nacimiento hasta que se graduó de bachiller. Son 18 años bellamente resumidos en una canción. Y luego viene El Diputado. Esta que se llamó también, la tituló Sol de Esperanza. La hizo cuando supo que no podía continuar estudiando. Es un canto al fracaso que lo embargó en ese momento que creyó que el mundo se le derrumbaba. También se conoce como El Diputado. Y una tercera, señoras y señores, que se llama, esta canción es bonita, se llama la tengo por aquí, vamos a ver, El Pergamino. Exalta la artesanía del pueblo que tiene, o sea, de San Jacinto, que tiene el encanto de la policromía costeña de su raza en la hamaca que le entregaron al gobernador de Bolívar como agradecimiento al homenaje que el gobernador le hiciera a Álvaro de Subiría, a Landero, a Toño Fernández y a Pacheco, reconociéndoles los aportes hechos al folclore en el departamento. Esas tres canciones de Juan por aquí, por la que más se oye en pila, tu.

0: hubiese cumplido 86 años en vida, nadie menos que Adolfo Pacheco Anillo, ese grande de la música, orgullo de la música de San Jacinto para el mundo. Vamos a comerciales, y luego de comerciales vienen tres canciones dedicadas a su esposa, a la esposa de Adolfo Pacheco Anillo. Ustedes la van a conocer posteriormente, luego de comerciales.
1: Está Andrés Camilo ayudando a la gente. Oye, lo vamos a la pausa, ya volvemos con más. El Gavilán Mayor está pegadito, la reina Grecia Salgado también está pegadito al primer lugar. Es la que más se oye. Oye, tu reina.
0: Espérate un momentico, tengo por aquí Eddie, buenos días, sintonía desde Cincé, Sucre. A todo timbal, Lucía Correa y el cinciano Gualberto Dorado están comiendo mazamorra en Cincé. Rafa el Teso, te saluda Rafa Romana y la niña Mayo en Blas de Leso, en la calle del Terror. Oiga.

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0: Kevin.
1: Oiga, esta es una de las canciones. Esta es J.
0: Me rindo, majestad.
1: Sí, pero te quiero decir una cosita. Es una de las canciones que le gusta a Emilianito. Emilianito Zuleta, en vida, exactamente cuando Adolfo alternó en más de una oportunidad con él en Valledupar. Esta canción la interpretaba y se la hacían repetir en la capital mundial del vallenato, Me Rindo Majestad, con el acordeón de Emilianito. Imagínate cantar por el propio Adolfo Pacheco Anillo. Y esta canción, señoras y señores, él se la hizo a su esposa, doña Ladis Anillo de Pacheco. Aunque la mencionan en muchas canciones como es Ladis o Ladis, pero es Ladis Anillo, la esposa de Adolfo Pacheco, quien ha recibido homenajes y distinciones póstumos en honor al legado del aclamado compositor sabanero. Pero mire, lo que viene, esta fueron dos canciones. Esta, Me Rindo Majestad, te voy a decir por qué, a qué se debió esa canción. Cartagena de India, Corralito de Piedra, Mi Ciudad Amurallada, oiga, mi Cartagena Dorada. Esa canción se la hizo el maestro Aladis Anillo, ¿por qué? Porque él estaba bohemio, no terminó prácticamente, que dejó inconclusa su carrera de ingeniería civil de la capital de la República, porque el papá quedó iníquido, quedó sin un peso, tuvo que irse para Barranquilla. Ahí fue cuando nació la canción El Viejo Miguel. Entonces, lo llamaron a Puyengue porque el man estaba dedicado a la bohemia, ¿entiendes? Entonces la esposa le dijo, ajá, o eres alguien o eres algo, ya yo soy abogada. Y él comenzó su carrera de derecho aquí en la Universidad de Cartagena. Y terminó de graduarse, creo que con Gustavo.
0: Sí, por acá está también el doctor Gustavo Ospina, nos envía esta información que dice: me comentó Adolfo Pacheco en una muy lejana pretérita calenda que al finalizar ese concurso de inmediato Jorge Oñate le pidió la canción a Adolfo para grabarla junto a No Voy a Patillar, pero Adolfo le dijo que no, porque él mismo la grabaría, como en efecto sucedió. Oñate se disgustó y le dijo a Adolfo que jamás le grabaría una canción, como en efecto sucedió. Oñate comercialmente nunca grabó canciones de Adolfo, aunque sabía de su error, el cual muy tarde reconoció al grabar La Maca Grande en una edición especial que hizo Adolfo de sus obras, donde cantan casi todos los grandes, tales como Poncho Zuleta, Beto Zabaleta, Freddy Peralta, Silvio Brito, Iván Villazón, Ivo Díaz, Juan Carlos Coronel, Juan Piña, Peter Manjarrés y muchos más.
1: Oiga, hay una canción, exactamente, cuando ganó la canción de Armando Zabaleta, No Voy a Patillar, la canción ganadora debió ser la de Adolfo Pacheco, pero ustedes saben que vivimos en una sociedad donde se toman decisiones muchas veces motivadas por circunstancias de momento que generalmente resultan equivocadas, porque no son suficientemente razones, sino emotivos, razones emotivas, momentáneas, rápidas, etc. Esa canción fue la canción que debió grabar Oñate en vez No Voy a Patillar, o quería incluirla en No Voy a Patillar, fue una que se llama Fuente Vallenata. Búscamela ahí, Fuente Vallenata, cantada por el propio Adolfo Pacheco. Y aparte de esto fue prácticamente en una producción, en una invitación que le hiciera Alfredo Gutiérrez. El acordeón es de Alfredo, en Fuente Vallenata. Señoras y señores, esto, Alfredo, eso fue en el año 69. Que Alfredo, cuando él asistió al cumpleaños de Alfredo de ese año, lo invita, pásate por la disquera, vamos a grabarte. Y fue cuando le grabaron más de una canción. Una que se llamó Fuente Vallenata y la otra que se llama Oye, me dijeron que vives en el valle. Oiga, vamos con esta, de verdad que debió incluirse en el repertorio de Jorge Oñate cuando No Voy a Patillar. Pero Adolfo dijo que no, porque él la tenía lista exactamente ya para su repertorio. Con Alfredo Gutiérrez, aquí está, señoras y señores, en la que más se oye.

0: Cristo Majestad. Oiga, qué bonita canción. En la voz de nadie menos que Beto Zabaleta con los Betos del Vallenato. Me rindo majestad, señoras y señores. Una canción hecha a doña Ladis Anillo, su esposa, Cartagena de India. Me rindo majestad porque ella prácticamente le exigió: o sigues en la bohemia o eres quien debe ser. Exacto, a la altura de la esposa, abogada también. Y él decidió estudiar derecho. Iba a seguir ingeniería civil, pero ajá, cuando estaba en la política, cuando fue el juez director de tránsito en Cartagena, pero tránsito de Bolívar, el que está allí exactamente sobre la avenida Pedro de Heredia. Allí estuvo nadie menos que Adolfo Pacheco Anillo. Se graduó con la doctora también, ¿cómo se llama la doctora? Judith Pinedo, la María Mulata. Por eso ella organizó junto con el doctor Adolfo Pacheco Anillo un festival que se llamó Festival de la Maca Grande, Cartagena de India. Bueno, pero me rindo majestad. También dije que se la hizo a Ladis Anillo. Y una canción que se llama El Tropezón, que ustedes escucharon en la voz de Diomedes Díaz. Eran las canciones que más le exigían a Diomedes en su momento, junto con El Cordobés. Pero hay una canción también de Adolfo que grabó Doble Poder, y fue que se la hizo a una novia que tuvo Adolfo exactamente antes de conocer a doña Ladis Anillo, cuando estudió en el Instituto Rodríguez de San Jacinto, perdón, cuando daba clases en el Instituto Rodríguez de San Jacinto, recién llegado de la capital de la República. Señoras y señores, allí conoció a doña Anita Arrieta, que tuvo el gusto de conocer en el barrio La Gaviota, donde vive ella exactamente. Oiga, Cartagena de India, Corralito de Piedra, mi ciudad por allá. Esta señora le hizo la canción intitulada, le hizo el mochuelo, porque a ella fue que le regaló el mochuelo, a doña Anita Arrieta. Y también le hizo la canción, esa que se llama Cartagena de India, el mochuelo, y la otra que teníamos por aquí,
1: hombre. Mercedes.
0: Mercedes. Lo que pasa es que le puso Mercedes porque el pueblo chiquito, invierno grande. ¿Oíste? ¿Por qué?
1: Le cambió el nombre.
0: Le cambió el nombre, pero todo el mundo sabía que Mercedes era Anita. Oiga.
1: Tengo por acá saludos, don Eddie.
0: Dígamelo.
1: Saludo especial por acá, dice Luis de Mos Alfano. Está conectado conmigo para Richard en Lujos de la Heroica, escuchando la emisora del primer lugar. La estación que más se oye, el gran Luis de Mos. Y mi compadre Richard, es Pegajitos de la Reina, la emisora que más se oye. Doctor Gustavo Espino, no se preocupe, que ya viene todo el compendio de canciones que estamos compartiendo el maestro Adolfo Pacheco. Y también estuvo cumpliendo años el gran Yeyo Núñez.
0: Yeyo Núñez, claro. Ahí lo tenemos, pero no tenemos...

0: No nos alcanza el tiempo y lo vamos a dejar para la próxima entrega. Porque ahí tenemos historia, imagínate tú, del rey sin ti, del más fuerte, hasta el final de la vida. Te dedico mi triunfo, listo para foto, mi propia historia. De pronto hacemos un sipac, ahorita hacemos un sipac, exactamente con canciones de Gillo Núñez. Un sipac para que ustedes también armen el sipac de las frías, en fin, con la que más se oye tu reina. Bueno, las canciones que vienen, viene otra vez. Oiga, ese es Mercedes del doble poder. Me dijo Mercedes que le tuvo miedo al cuero del tigre después que mató el tigre, ¿oíste? No se quiso, dice que no, señor. Esta señora vive aquí en la ciudad de Brollada, en el barrio La Gaviota. Otra canción que viene, J. Puntela, que no está el caremalo, está usted, J.P. Oiga, el pintor. Lo único que no me gustó de esta canción, dice Adolfo, que se la hizo a un sobrino, señoras y señores, porque, ay, ¿tú qué haces, sobrino? Le preguntó Adolfo al sobrino y él le dijo, no, ay, usted no sabe que yo estoy en Bellas Artes. Oiga, usted no sabe que, oiga, entonces de pronto el pelado se lo sacó también. Ay, ¿usted qué hace, tío? Exactamente, le digo, no. Yo soy pintor, pero esta canción tiene una doble connotación. En el fondo iba exactamente con una, prácticamente una directa, una puya al maestro Escarona Martínez, que también se la daba de pintor, pero decía Adolfo que él era más pintor que él. Oiga, pintaba exactamente cuando escribía estas canciones maravillosas, y así lo hace. Lo único que no me gustó fue que sacaron metieron a Leandro y sacaron a este, ¿cómo se llama? El hombre que nació ciego también, el compositor de Panorama. ¿Sabe cuál es el compositor de Panorama? Cartagena de India, Corralito de Piedra, mi ciudad amurallada. El compositor de la canción Panorama, que interpreta Enrique Díaz, y también que la interpretó, oiga, la interpretaron más de uno, mi ciudad amurallada, mi Cartagena de India, Corralito de Piedra. Sacaron a Adriano Salas, el compositor que estaba metido en la canción, el pintor del maestro Adolfo Pacheco, para meter a Leandro el Ciego. Decía Adriano el Ciego, entonces la cambió Diomedes y le puso Leandro el Ciego. Pero el que estaba allí era Adriano Salas, porque es el de este lado de la costa norte colombiana, del lado de la sabana. Entonces, vamos con estas canciones, señoras y señores, homenaje a Adolfo Pacheco en tu reina.
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Oiga, Gallo Bueno, te voy a decir, yo trabajé con Sumares hace muchos años, señoras y señores, y ese barrio no se llamaba así. Ese barrio se llamó 8 de diciembre. Quien le puso el nombre de Gallo Bueno fue Adolfo Pacheco. Este es un barrio de San Jacinto, departamento de Bolívar, bautizado, repito, así, por Adolfo Pacheco Anillo. Pues, repito, antes era conocido como 8 de diciembre. En él se desarrolla, nosotros hacíamos una vaina de fin de año que hacíamos que la mejor calle decorada para Navidad y fin de año. Entonces las calles participaban. En él se desarrolla la historia pasional de José de la Cruz, alcalde del pueblo, y su esposa Carmen García, quien, presa de los celos, lo increpa con un arma, desencadenándose una tormenta que no pasó a mayor. Este señor fue alcalde. José de la Cruz fue el único alcalde con segundo año de primaria, que fue alcalde de acuerdo a lo que dicen los que lo conocieron allí en San Jacinto. Oiga, José de la Cruz, hermano, alista a la policía, que ahí viene Carmen García con un revólver en la mano. Viene con gafas negras para ocultar el dolor que por culpa de los celos le rompe su corazón. Oiga, en ese pasaje introductorio más bien, los personajes renuncian a una contienda a propia mano, reclamando la presencia de la autoridad legítima, y además se advierte que la infractora está inmersa en una circunstancia de menor punibilidad, dolor y cero. Este señor, la multa que ponía ahí, te tocan pavimentar tantas bolsas de cemento para pavimentar la calle tal. Pavimentó a punta de multa a prácticamente muchas calles de San Jacinto en el departamento de Bolívar, mi ciudad amurallada. ¡Gallo Bueno! Oiga, sí señor, con nadie menos que Adolfo Pacheco Anillo. Y aquí está la puya, señoras y señores, que le tira nadie menos que Adolfo Pacheco a Escalona. Rafael Calixto Escalona Martínez. Yo soy más pintor que usted. Pero decía otra cosa, decía Adolfo, porque no le gustaba mucho la controversia, decía que se la hizo a un sobrino, a un familiar, a un pariente, que de pronto él exactamente también le devolvió la pregunta cuando él no sabía qué hacía. Oye, ¿qué haces tú, sobrino? Ay, tío, usted no sabe que yo estoy ahí en la universidad, en Bellas Artes. Y de pronto el pelado devolvió, ajá, ¿y usted qué hace, tío? No, yo soy pintor, yo sé. Por eso aquí está la canción que hace, señoras y señores, a continuación, por la que más se oye en pila, tu reina, Cartagena. Vienen dos canciones, otra, viene esta que se llama El Pintor Juancho Royce, y nadie menos que Diomedes Díaz, El Pintor. Y otra, oiga, esta canción que tiene una historia interesante. Fue una exigencia de Alfredo Gutiérrez que puso a prueba la capacidad creativa de Adolfo Pacheco, y que agradece porque redundó en la calidad del disco que estaban grabando. Alfredo le dijo que por qué no componía una canción diferente a todas las que tenía para que rompiera la rutina. Bueno, en uno de los descansos de los 3 días que estuvieron grabando, hizo la canción. ¿Tú tenías esa canción?, le dijo Alfredo. No, respondió. La hice anoche. Una síntesis admirable de la historia de los instrumentos y también la composición poética de la música de acordeón. Sí, señor. Bueno, después esa que ustedes escucharon hace rato y que debió ganar cuando ganó. No voy a pastillar, que se llama Fuente Vallenata. Pero vamos a escuchar esta canción que se llama TBC, que hizo prácticamente en un 2x3 Adolfo Pacheco cuando se lo exigió Alfredo Gutiérrez. Para canciones, para despedirnos, El Pintor, Diomedes y TBC. Adolfo Pacheco con el acordeón de Alfredo.

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1: Una 46 en tu reina.
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0: Padre Pipi, bienvenida.
1: Por eso le pido a Dios y a la Virgen que me den pide y saludo más.
0: ¿Pero para qué, cacique?
1: Que lo demás lo resuelvo yo.

0: porque el hombre trabaja, invierte y se divierte.
1: Sí, señor.

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2: 6:45, se oye en fila.
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